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1: Es la hora 21:02.
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0: 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Es la hora 21:33.
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1: Es la hora 22, 2 minutos.
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1: Es la hora 22:34.
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2: Es la hora 23, un minuto.
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1: Es la hora 23:34 minutos.
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0: 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Es la hora 01:00.
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0: Es invierno 2026 y esta es la hora exacta.
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2: Es la hora 3 en punto.
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1: Fondas y Ramadas, la historia de la tradición que acompaña las fiestas patrias. Alerta medioambiental, estudio revela que cambio climático pondría en peligro las araucarias. Veterinarios llaman a proteger a las mascotas durante las celebraciones.
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1: Hola, ¿cómo están? Soy José Ferrada y les doy la bienvenida a este informe de noticias. Las celebraciones de fiestas patrias comenzaron a conmemorarse en 1811, al cumplirse el primer aniversario de la primera Junta de Gobierno. Una de las particularidades de aquella celebración fue un baile realizado en el Palacio de Gobierno. El historiador Jorge Pinto, académico de la Universidad Católica de Temuco, explicó que durante dicha conmemoración las mujeres llegaron vestidas a la usanza mapuche, dando cuenta de algunas de las características que tuvieron las primeras celebraciones.
2: Las fiestas patrias se empezaron a conmemorar o a celebrar el primer año de la independencia, el 18 de septiembre del año 1811. Y lo particular de esa conmemoración fue un baile que se hizo en el Palacio de Gobierno, en donde las mujeres llegaron vestidas a la usanza mapuche.
1: Con el paso del tiempo, fondas y ramadas se transformaron en espacios característicos de septiembre. Aunque originalmente existían diferencias entre ambas, actualmente sus nombres suelen utilizarse para referirse a recintos similares durante las celebraciones. En estos lugares se reúnen algunas de las tradiciones gastronómicas más conocidas de fiestas patrias, con preparaciones como empanadas y anticuchos, además de bebidas típicas como el terremoto.
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0: ¿Qué le pasa a Santiago? No le pasa a Chile. ¿Qué pasa en Osorno?
1: Vecinos y autoridades de Osorno manifestaron su preocupación por el aumento de episodios de violencia asociados a las tomas ilegales en el sector de Folilche, exigiendo mayor resguardo policial e intervenciones para frenar las ocupaciones irregulares.
0: La Ligua.
1: La Municipalidad de La Ligua habilitó el número telefónico de emergencias asterisco 4177, permitiendo a los vecinos reportar de manera directa situaciones de riesgo y solicitar asistencia oportuna a la Unidad de Seguridad Pública.
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1: Y seguimos con lo siguiente, porque durante las fiestas patrias aumentan las urgencias veterinarias en perros y gatos debido al consumo de comida típica humana. Desde el Colegio Médico Veterinario de Chile, Colmevet, llamaron a tomar medidas para prevenir intoxicaciones, heridas y extravíos. Viviana Valenzuela, directora de Colmevet, entregó más detalles.
4: El 18 concentra un alza real de urgencias veterinarias y casi todas por causas evitables. Agrupamos el riesgo en 5 frentes: el alimentario, que es el más masivo, los accidentes por objetos cortopunzantes, sobre todo los palillos de anticuchos, las quemaduras por parrilla, los cortes por hilo curado en volantines y los extravíos por ruido, puertas abiertas y tránsito de visita. Ninguno requiere gastar dinero para prevenirse, requiere organización previa.
1: Uno de los principales consejos es evitar entregar alimentos como empanadas, choripanes y anticuchos, dado que el alto nivel de grasa aumenta el riesgo de pancreatitis. Asimismo, tanto la cebolla como el ajo resultan tóxicos y dañan directamente los glóbulos rojos del animal. Pero entonces, ¿cómo puedo hacer parte de estas fiestas a mi mascota? Viviana entregó algunas opciones para que los peluditos puedan disfrutar algo de comida sin riesgo.
4: Ningún alimento de la mesa 18era es apto. La alternativa que proponemos es darles snacks preparados como premios saludables para nuestras mascotas. Un ejemplo de snack es preparar carne magra fresca y preparar mini snacks de carne picada cocida sin condimentos ni aditivos e informar a la familia y visitas de la prohibición de dar las sobras e indicándoles que tenemos snacks preparados listos para que nuestras mascotas consuman.
1: Hay otros aspectos como los ruidos molestos, aglomeraciones que muchas veces pasan desapercibidas y que pueden generar estrés y aumentar el riesgo de escape en mascotas. Es por eso que Colmevet recomendó preferir espacios tranquilos, llevar agua, alimento, bolsas para residuos y utilizar una correa adecuada. Recuerda que la mejor prevención para mantener a tu mascota sana es mantener dieta habitual, evitar darles sobras de comida y estar atentos ante cualquier accidente o cambio de comportamiento. En otras informaciones, las araucarias estarían en peligro según un estudio realizado por la Universidad de Chile y la Universidad de Santiago, que predice una difícil situación para el 2060 a causa del cambio climático. Isidora Flores, periodista de CNN Futuro, nos cuenta más al respecto.
5: Hola a todos y a todas y bienvenidos a un nuevo Boletín de Futuro. Es uno de los árboles más antiguos de Sudamérica y también uno de los símbolos naturales de nuestro país. La araucaria puede vivir cientos de años y forma parte del paisaje y de la cultura de distintas comunidades del sur de Chile. Pero estos bosques están enfrentando una amenaza cada vez mayor. Un estudio de la Universidad de Chile advierte que los 4 ecosistemas de araucaria presentes en nuestro país se están reduciendo y que si las tendencias continúan, podrían alcanzar la categoría de en peligro crítico para el año 2060. La investigación, publicada en la revista Journal of Environmental Management, analizó los 4 ecosistemas donde se encuentra la araucaria, 3 ubicados en la zona cordillerana, entre la Araucanía y los ríos, y 1 en la zona costera de la cordillera de Nahuel Huta. Los investigadores evaluaron la pérdida de superficie de estos bosques desde 1750, los cambios ocurridos en 2004 y 2024 y las proyecciones hacia el año 2060. También analizaron variables como la temperatura, las precipitaciones, las condiciones de sequía y el funcionamiento de estos ecosistemas. Y los resultados muestran una señal de alerta. Los 4 ecosistemas han perdido más del 74% de su superficie histórica y durante las últimas 2 décadas, los bosques andinos han registrado más de un 46% de pérdida asociada a la deforestación. Pero hay otro factor que aparece como la principal amenaza, el cambio climático. Alberto Alanis, académico de la Universidad de Chile y uno de los autores del estudio, explica más sobre esta amenaza.
6: Dado un momento, los sistemas, las condiciones ambientales sobrepasan estos umbrales históricos y se vuelven condiciones que se mantienen constantes a lo largo del tiempo. ¿Cuáles son esas condiciones? Un aumento en la temperatura muy sostenido.
5: El aumento de las temperaturas, los cambios en las precipitaciones y los periodos de sequía están generando más estrés hídrico y están empeorando las condiciones que necesitan estos bosques para mantenerse. Uno de los escenarios más preocupantes se encuentra en Nahuel Huta. Las proyecciones indican que los bosques costeros de Araucaria podrían perder por completo las condiciones ambientales que permiten su existencia para el año 2060. La investigación utilizó los criterios de la Lista Roja de Ecosistemas de la Unión Internacional para la Conservación de la Naturaleza. Alanis recalca la importancia de este estudio y de su conservación.
6: Estos ecosistemas habían sido clasificados por una evaluación a nivel de especies como en categoría de vulnerable, ya la araucaria, y las araucarias de la costa habían subido a la categoría de peligro. Lo que nosotros sugerimos con este estudio, que están actualmente todas en peligro crítico.
5: Actualmente, esta especie es monumento natural y su tala y comercialización están prohibidas, pero advierten que se necesita más protección. Entre las propuestas está proteger los fragmentos del bosque que todavía permanecen, ampliar las áreas de conservación, restaurar zonas degradadas y desarrollar estrategias de adaptación al cambio climático. También plantean conservar semillas y producir nuevas plantas para futuras reforestaciones, además de regular la extracción masiva de piñones. La araucaria es parte del patrimonio natural y cultural de Chile y una pieza clave en el ecosistema y vida natural. Y lo que ocurra con estos bosques podría, durante las próximas décadas, definir si las futuras generaciones todavía podrán encontrarlos formando parte de nuestros paisajes.
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1: Partimos con lo siguiente. La académica de la Pontificia Universidad Católica de Chile, Gloria Montenegro, fue galardonada como el Premio Nacional de Ciencias Aplicadas y Tecnológicas 2026. Con esto, se convierte en la primera mujer en ganar el certamen. Francisca Ponce nos cuenta más detalles.
7: Por primera vez en la historia, una mujer fue reconocida con el Premio Nacional de Ciencias Aplicadas y Tecnológicas. Gloria Montenegro, académica de la Facultad de Agronomía y Sistemas Naturales de la Pontificia Universidad Católica de Chile, fue reconocida con el galardón. Escuchamos a la ganadora.
8: Me siento muy contenta, especialmente por la universidad, porque siempre me ha apoyado, no solo en lo que hago, mi investigación, dándome libertad absoluta para investigar, sino también, digamos, por haberme presentado a este premio. Y agradecerle, por supuesto, a todo el grupo de investigación con el cual trabajo hace mucho tiempo, que gracias a ellos, no es cierto, uno puede seguir construyendo y avanzando en la ciencia y la tecnología.
7: A la docente se le distingue por su trayectoria de más de 5 décadas dedicada a la generación de conocimiento, la investigación y la formación de nuevas generaciones. Desde sus inicios en 1964, cuando era la única mujer del Departamento de Ecología, la científica fue parte de la certificación científica de las propiedades de la flora nacional al desarrollar el sello Active Patagonia Factor, APF, que permite certificar el poder antibacterial de la miel nativa, transformándola en un antibiótico natural altamente demandado internacionalmente. El Premio Nacional de Ciencias Aplicadas fue creado en 1992 y es otorgado a los chilenos que se distinguen por su excelencia, creatividad, aporte trascendente a la cultura nacional y al desarrollo de sus respectivos campos y áreas de saber.
0: ¿Qué le pasa a Santiago? No le pasa a Chile. ¿Qué pasa en Aysén?
1: Un proyecto culinario vegano desarrollado en Aysén promueve la recolección y el uso sostenible de ingredientes silvestres nativos de la Patagonia, buscando rescatar sabores locales, fortalecer la alimentación basada en plantas y potenciar el patrimonio biocultural de la zona.
0: Iquique.
1: El Servicio Local de Educación Pública de Iquique implementó un nuevo asistente virtual y chatbot institucional disponible a las 24 horas vía WhatsApp y web, optimizando los canales de atención y consultas digitales para la comunidad educativa de Iquique.
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1: En medio de las celebraciones de fiestas patrias, las fondas y ramadas concentran buena parte de la atención con su música, juegos típicos y, como no, por su rica gastronomía. Pero, ¿se come lo mismo en todo el país? Si bien en la mayoría de los lugares predominan los platillos típicos, como el anticucho o la empanada, tanto en el norte como en el sur y zonas costeras, se suelen incorporar platos propios de cada territorio, sumando sabores locales a las celebraciones. En el norte, por ejemplo, se puede encontrar el sango o piri, preparación a base de harina cocida con agua y sal, que puede acompañarse con charqui, queso asado o chicharrón. En el sur destacan preparaciones de origen mapuche, como el asado ahumado. Más al sur, en Chiloé, aparece la chochoca, preparación tradicional chilota y huilliche elaborada con papas crudas ralladas y papas cocidas, con una mezcla similar a la utilizada en el milcao. Con todo Chile celebrando, bien está ir probando cosas nuevas, incluso dentro de los productos tradicionales. Como sea, también es necesario cuidar el estómago para que el buen comer no se transforme en un mal vivir.
0: ¿Qué le pasa a Santiago? No le pasa a Chile. ¿Qué pasa en San Antonio?
1: En San Antonio y comunas vecinas de la provincia implementarán nuevos recorridos de microbuses rurales subsidiados. Iniciativa del Ministerio de Transporte destinada a mejorar la conectividad, frecuencias y traslados diarios de los habitantes de sectores alejados.
0: Chillán.
1: El programa de justicia vecinal en Chillán ha gestionado con éxito 25 conflictos comunitarios en distintos barrios de la comuna, promoviendo la mediación, el diálogo pacífico y la convivencia armónica entre vecinos para evitar instancias judiciales.
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1: Un equipo de investigación de la Universidad de Santiago logró descifrar el comportamiento termodinámico e intratable del viento solar con datos de la NASA según la inestabilidad del plasma y la oscilación de los campos magnéticos. María Belén Araya nos comenta más en el siguiente informe.
9: Un equipo de investigadores chilenos logró observar por primera vez el comportamiento del viento solar cerca del Sol. Este estudio permitirá ampliar el conocimiento existente sobre este fenómeno, dado que se pudo realizar las investigaciones a una distancia de 0,1 unidades astronómicas del Sol, límite que antes alcanza las 0,3 unidades astronómicas. ¿Pero qué significa todo esto? ¿Por qué es importante? Bueno, el astrónomo Jaime Gianelloni explicó que este estudio permite conocer y entender qué es el viento solar.
10: cuando hablamos de un comportamiento anómalo del Sol, no significa que el Sol esté apagándose o entrando en una etapa peligrosa que puede perjudicar para la Tierra en este caso, o que en realidad se está estudiando. Es algo mucho más específico y para la astronomía también es muy fascinante, porque el comportamiento del viento solar es muy cerca que se estudia a través de las estrellas, y en este caso nuestra propia estrella. Y para entender un poquito más, el viento solar en realidad es un flujo constante de partículas que se encuentran cargadas.
9: La investigación fue liderada por Matilde Coello Guzmán y contó con científicos de la Universidad de Santiago, Universidad de Concepción y Universidad de Chile. Además, utilizaron datos obtenidos por la sonda Parker Solar Probe de la NASA, que ha sido el objeto que más cerca ha estado del Sol. En el proceso se analizaron las denominadas inestabilidades del plasma, procesos que influyen en la transferencia de energía de las partículas del viento solar. El equipo espera que los resultados permitan comprender mejor el comportamiento del viento solar y contribuyan al estudio del clima espacial.
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1: Ahora le damos la bienvenida a Ornella, quien nos trae más informaciones.
11: Chile registró un récord de contagios por sífilis, con un alza especialmente crítica en la tercera edad. Según los datos sanitarios, la tasa de incidencia en mujeres mayores de 60 años se duplicó durante los últimos 4 años, visibilizando la propagación de infecciones de transmisión sexual en este segmento. Al respecto, la coordinadora del Centro de Envejecimiento de la Universidad de los Andes, Claudia Rodríguez, señaló que este incremento se debe a una vida sexual más prolongada junto a la falta de campañas de prevención y métodos de barrera para este grupo.
12: Y dentro de las causas que pueden estar explicando este aumento, bueno, es la prolongación de la actividad sexual, un reconocimiento tardío de los signos y síntomas, bajas campañas que van dirigidas a este grupo etario, respecto a los métodos también de barrera, pero además esto genera una demora en el diagnóstico, en el tratamiento, entonces hay que considerar que hay que avanzar en una estrategia dirigida a este grupo etario.
11: La falta de sospecha clínica en esta etapa de la vida posterga la detección oportuna y eleva los riesgos de complicaciones. Al omitirse habitualmente la salud sexual en los controles rutinarios de personas mayores, las manifestaciones iniciales suelen pasar desapercibidas tanto para el personal médico como para las pacientes. Frente a este escenario, expertos enfatizan la necesidad de derribar tabúes sobre la sexualidad en la vejez y reforzar la pesquisa en la atención primaria. Promover el uso de preservativos y fomentar el testeo periódico serán las medidas esenciales para contener el avance de la infección en el país.
1: Muchas gracias por todo, Ornella. Nos encontraremos en una nueva oportunidad. Bueno, eso fue todo por ahora. Nos encontramos en una siguiente edición.
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0: Es invierno 2026 y esta es la hora exacta.
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2: Es la hora 6:02.
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0: Invierno 2026 y esta es la hora exacta.
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2: Es la hora 6:34.
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0: Invierno 2026 y esta es la hora exacta.
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2: Es la hora 6:46 minutos.
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0: Invierno 2026 y esta es la hora exacta.
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2: Es la hora 7 en punto.
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2: Es la hora 8 en punto.
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8: Fondas y Ramadas, la historia de la tradición que acompaña las fiestas patrias. Alerta medioambiental, estudio revela que cambio climático pondría en peligro las araucarias. Veterinarios llaman a proteger a las mascotas durante las celebraciones.
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8: Hola, ¿cómo están? Soy José Ferrada y les doy la bienvenida a este informe de noticias. Las celebraciones de fiestas patrias comenzaron a conmemorarse en 1811, al cumplirse el primer aniversario de la primera junta de gobierno. Una de las particularidades de aquella celebración fue un baile realizado en el Palacio de Gobierno. El historiador Jorge Pinto, académico de la Universidad Católica de Temuco, explicó que durante dicha conmemoración las mujeres llegaron vestidas a la usanza mapuche, dando cuenta de algunas de las características que tuvieron las primeras celebraciones.
0: Las fiestas patrias empezaron a conmemorar o a celebrar el primer año de la independencia, el 18 de septiembre del año 1811. Y lo particular de esa conmemoración fue un baile que se hizo en el Palacio de Gobierno, en donde las mujeres llegaron vestidas a la usanza mapuche.
8: Con el paso del tiempo, fondas y ramadas se transformaron en espacios característicos de septiembre. Aunque originalmente existían diferencias entre ambas, actualmente sus nombres suelen utilizarse para referirse a recintos similares durante las celebraciones. En estos lugares se reúnen algunas de las tradiciones gastronómicas más conocidas de fiestas patrias, con preparaciones como empanadas y anticuchos, además de bebidas típicas como el terremoto.
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10: ¿Qué le pasa a Santiago? No le pasa a Chile. ¿Qué pasa en Osorno?
8: Vecinos y autoridades de Osorno manifestaron su preocupación por el aumento de episodios de violencia asociados a las tomas ilegales en el sector de Folilche, exigiendo mayor resguardo policial e intervenciones para frenar las ocupaciones irregulares.
10: La Ligua.
8: La Municipalidad de La Ligua habilitó el número telefónico de emergencias asterisco 4177, permitiendo a los vecinos reportar de manera directa situaciones de riesgo y solicitar asistencia oportuna a la Unidad de Seguridad Pública.
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8: Y seguimos con lo siguiente, porque durante las fiestas patrias aumentan las urgencias veterinarias en perros y gatos debido al consumo de comida típica humana. Desde el Colegio Médico Veterinario de Chile, Colmevet, llamaron a tomar medidas para prevenir intoxicaciones, heridas y extravíos. Viviana Valenzuela, directora de Colmevet, entregó más detalles.
11: El 18 concentra un alza real de urgencias veterinarias y casi todas por causas evitables. Agrupamos el riesgo en 5 frentes: el alimentario, que es el más masivo, los accidentes por objetos cortopunzantes, sobre todo los palillos de anticuchos, las quemaduras por parrilla, los cortes por hilo curado en volantines y los extravíos por ruido, puertas abiertas y tránsito de visita. Ninguno requiere gastar dinero para prevenirse, requiere organización previa.
8: Uno de los principales consejos es evitar entregar alimentos como empanadas, choripanes y anticuchos, dado que el alto nivel de grasa aumenta el riesgo de pancreatitis. Asimismo, tanto la cebolla como el ajo resultan tóxicos y dañan directamente los glóbulos rojos del animal. Pero entonces, ¿cómo puedo hacer parte de estas fiestas a mi mascota? Viviana entregó algunas opciones para que los peluditos puedan disfrutar algo de comida sin riesgo.
11: Ningún alimento de la mesa 18 es apto. La alternativa que proponemos es darles snacks preparados como premios saludables para nuestras mascotas. Un ejemplo de snack es preparar carne magra fresca y preparar mini snacks de carne picada cocida sin condimentos ni aditivos e informar a la familia y visitas de la prohibición de dar las sobras e indicándoles que tenemos snacks preparados listos para que nuestras mascotas consuman.
8: Hay otros aspectos como los ruidos molestos, aglomeraciones que muchas veces pasan desapercibidas y que pueden generar estrés y aumentar el riesgo de escape en mascotas. Es por eso que Colmevet recomendó preferir espacios tranquilos, llevar agua, alimento, bolsas para residuos y utilizar una correa adecuada. Recuerda que la mejor prevención para mantener a tu mascota sana es mantener dieta habitual, evitar darles sobras de comida y estar atentos ante cualquier accidente o cambio de comportamiento. En otras informaciones, las araucarias estarían en peligro según un estudio realizado por la Universidad de Chile y la Universidad de Santiago, que predice una difícil situación para el 2060 a causa del cambio climático. Isidora Flores, periodista de CNN Futuro, nos cuenta más al respecto.
12: Hola a todos y a todas y bienvenidos a un nuevo Boletín de Futuro. Es uno de los árboles más antiguos de Sudamérica y también uno de los símbolos naturales de nuestro país. La araucaria puede vivir cientos de años y forma parte del paisaje y de la cultura de distintas comunidades del sur de Chile. Pero estos bosques están enfrentando una amenaza cada vez mayor. Un estudio de la Universidad de Chile advierte que los cuatro ecosistemas de araucaria presentes en nuestro país se están reduciendo y que si las tendencias continúan, podrían alcanzar la categoría de en peligro crítico para el año 2060. La investigación, publicada en la revista Journal of Environmental Management, analizó los cuatro ecosistemas donde se encuentra la araucaria. Tres ubicados en la zona cordillerana, entre la Araucanía y los ríos, y uno en la zona costera de la cordillera de Nahuel Huta. Los investigadores evaluaron la pérdida de superficie de estos bosques desde 1750, los cambios ocurridos en 2004 y 2024 y las proyecciones hacia el año 2060. También analizaron variables como la temperatura, las precipitaciones, las condiciones de sequía y el funcionamiento de estos ecosistemas. Y los resultados muestran una señal de alerta. Los cuatro ecosistemas han perdido más del 74% de su superficie histórica y durante las últimas dos décadas, los bosques andinos han registrado más de un 46% de pérdida asociada a la deforestación. Pero hay otro factor que aparece como la principal amenaza, el cambio climático. Alberto Alanis, académico de la Universidad de Chile y uno de los autores del estudio, explica más sobre esta amenaza.
13: Dado un momento, los sistemas, las condiciones ambientales sobrepasan estos umbrales históricos y se vuelven condiciones que se mantienen constantes a lo largo del tiempo. ¿Cuáles son esas condiciones? Un aumento en la temperatura muy sostenido.
12: El aumento de las temperaturas, los cambios en las precipitaciones y los periodos de sequía están generando más estrés hídrico y están empeorando las condiciones que necesitan estos bosques para mantenerse. Uno de los escenarios más preocupantes se encuentra en Nahuel Huta. Las proyecciones indican que los bosques costeros de Araucaria podrían perder por completo las condiciones ambientales que permiten su existencia para el año 2060. La investigación utilizó los criterios de la Lista Roja de Ecosistemas de la Unión Internacional para la Conservación de la Naturaleza. Alanis recalca la importancia de este estudio y de su conservación.
13: Estos ecosistemas habían sido clasificados por una evaluación a nivel de especies como en categoría de vulnerable, ya la araucaria, y las araucarias de la costa habían subido a la categoría de peligro. Lo que nosotros sugerimos con este estudio, que están actualmente todas en peligro crítico.
12: Actualmente, esta especie es monumento natural y su tala y comercialización están prohibidas, pero advierten que se necesita más protección. Entre las propuestas está proteger los fragmentos del bosque que todavía permanecen, ampliar las áreas de conservación, restaurar zonas degradadas y desarrollar estrategias de adaptación al cambio climático. También plantean conservar semillas y producir nuevas plantas para futuras reforestaciones, además de regular la extracción masiva de piñones. La araucaria es parte del patrimonio natural y cultural de Chile y una pieza clave en el ecosistema y vida natural. Y lo que ocurra con estos bosques podría, durante las próximas décadas, definir si las futuras generaciones todavía podrán encontrarlos formando parte de nuestros paisajes.
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8: Partimos con lo siguiente. La académica de la Pontificia Universidad Católica de Chile, Gloria Montenegro, fue galardonada como el Premio Nacional de Ciencias Aplicadas y Tecnológicas 2026. Con esto, se convierte en la primera mujer en ganar el certamen. Francisca Ponce nos cuenta más detalles.
14: Por primera vez en la historia, una mujer fue reconocida con el Premio Nacional de Ciencias Aplicadas y Tecnológicas. Gloria Montenegro, académica de la Facultad de Agronomía y Sistemas Naturales de la Pontificia Universidad Católica de Chile, fue reconocida con el galardón. Escuchamos a la ganadora.
15: Me siento muy contenta, especialmente por la universidad, porque siempre me ha apoyado, no solo en lo que hago, mi investigación, dándome libertad absoluta para investigar, sino también, digamos, por haberme presentado a este premio. Y agradecerle, por supuesto, a todo el grupo de investigación con el cual trabajo hace mucho tiempo, que gracias a ellos, no es cierto, uno puede seguir construyendo y avanzando en la ciencia y la tecnología.
14: A la docente se le distingue por su trayectoria de más de 5 décadas dedicada a la generación de conocimiento, la investigación y la formación de nuevas generaciones. Desde sus inicios en 1964, cuando era la única mujer del Departamento de Ecología, la científica fue parte de la certificación científica de las propiedades de la flora nacional al desarrollar el sello Active Patagonia Factor, APF, que permite certificar el poder antibacterial de la miel nativa, transformándola en un antibiótico natural altamente demandado internacionalmente. El Premio Nacional de Ciencias Aplicadas fue creado en 1992 y es otorgado a los chilenos que se distinguen por su excelencia, creatividad, aporte trascendente a la cultura nacional y al desarrollo de sus respectivos campos y áreas de saber.
16: Lo que le pasa a Santiago no le pasa a Chile. ¿Qué pasa en Aysén?
17: Un proyecto culinario vegano desarrollado en Aysén promueve la recolección y el uso sostenible de ingredientes silvestres nativos de la Patagonia, buscando rescatar sabores locales, fortalecer la alimentación basada en plantas y potenciar el patrimonio biocultural de la zona.
16: Iquique.
17: El Servicio Local de Educación Pública de Iquique implementó un nuevo asistente virtual y chatbot institucional disponible a las 24 horas vía WhatsApp y web, optimizando los canales de atención y consultas digitales para la comunidad educativa de Iquique.
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17: En medio de las celebraciones de fiestas patrias, las fondas y ramadas concentran buena parte de la atención con su música, juegos típicos y, como no, por su rica gastronomía. Pero, ¿se come lo mismo en todo el país? Si bien en la mayoría de los lugares predominan los platillos típicos, como el anticucho o la empanada, tanto en el norte como en el sur y zonas costeras, se suelen incorporar platos propios de cada territorio, sumando sabores locales a las celebraciones. En el norte, por ejemplo, se puede encontrar el sango o piri, preparación a base de harina cocida con agua y sal, que puede acompañarse con charqui, queso asado o chicharrón. En el sur destacan preparaciones de origen mapuche, como el asado ahumado. Más al sur, en Chiloé, aparece la chochoca, preparación tradicional chilota y huilliche elaborada con papas crudas ralladas y papas cocidas, con una mezcla similar a la utilizada en el milcao. Con todo Chile celebrando, bien está ir probando cosas nuevas, incluso dentro de los productos tradicionales. Como sea, también es necesario cuidar el estómago para que el buen comer no se transforme en un mal vivir.
16: Lo que le pasa a Santiago no le pasa a Chile. ¿Qué pasa en San Antonio?
17: En San Antonio y comunas vecinas de la provincia implementarán nuevos recorridos de microbuses rurales subsidiados. Iniciativa del Ministerio de Transporte destinada a mejorar la conectividad, frecuencias y traslados diarios de los habitantes de sectores alejados.
16: Chillán.
17: El programa de justicia vecinal en Chillán ha gestionado con éxito 25 conflictos comunitarios en distintos barrios de la comuna, promoviendo la mediación, el diálogo pacífico y la convivencia armónica entre vecinos para evitar instancias judiciales.
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17: Un equipo de investigación de la Universidad de Santiago logró descifrar el comportamiento termodinámico e intratable del viento solar con datos de la NASA según la inestabilidad del plasma y la oscilación de los campos magnéticos. María Belén Araya nos comenta más en el siguiente informe.
18: Un equipo de investigadores chilenos logró observar por primera vez el comportamiento del viento solar cerca del Sol. Este estudio permitirá ampliar el conocimiento existente sobre este fenómeno, dado que se pudo realizar las investigaciones a una distancia de 0,1 unidades astronómicas del Sol, límite que antes alcanza las 0,3 unidades astronómicas. ¿Pero qué significa todo esto? ¿Por qué es importante? Bueno, el astrónomo Jaime Gianelloni explicó que este estudio permite conocer y entender qué es el viento solar.
19: Cuando hablamos de un comportamiento anómalo del Sol, no significa que el Sol esté apagándose o entrando en una etapa peligrosa que puede perjudicar para la Tierra en este caso, o que en realidad se está estudiando, es algo mucho más específico y para la astronomía también es muy fascinante, porque el comportamiento del viento solar es muy cerca que se estudia a través de las estrellas, y en este caso nuestra propia estrella. Y para entender un poquito más, el viento solar en realidad es un flujo constante de partículas que se encuentran cargadas.
18: La investigación fue liderada por Matilde Coello Guzmán y contó con científicos de la Universidad de Santiago, Universidad de Concepción y Universidad de Chile. Además, utilizaron datos obtenidos por la sonda Parker Solar Probe de la NASA, que ha sido el objeto que más cerca ha estado del Sol. En el proceso se analizaron las denominadas inestabilidades del plasma, procesos que influyen en la transferencia de energía de las partículas del viento solar. El equipo espera que los resultados permitan comprender mejor el comportamiento del viento solar y contribuyan al estudio del clima espacial.
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17: Ahora le damos la bienvenida a Ornella, quien nos trae más informaciones.
20: Chile registró un récord de contagios por sífilis, con un alza especialmente crítica en la tercera edad. Según los datos sanitarios, la tasa de incidencia en mujeres mayores de 60 años se duplicó durante los últimos 4 años, visibilizando la propagación de infecciones de transmisión sexual en este segmento. Al respecto, la coordinadora del Centro de Envejecimiento de la Universidad de los Andes, Claudia Rodríguez, señaló que este incremento se debe a una vida sexual más prolongada junto a la falta de campañas de prevención y métodos de barrera para este grupo.
21: Y dentro de las causas que pueden estar explicando este aumento, bueno, es la prolongación de la actividad sexual, un reconocimiento tardío de los signos y síntomas, bajas campañas que van dirigidas a este grupo etario, respecto a los métodos también de barrera, pero además esto genera una demora en el diagnóstico, en el tratamiento, entonces hay que considerar que hay que avanzar en una estrategia dirigida a este grupo etario.
20: La falta de sospecha clínica en esta etapa de la vida posterga la detección oportuna y eleva los riesgos de complicaciones. Al omitirse habitualmente la salud sexual en los controles rutinarios de personas mayores, las manifestaciones iniciales suelen pasar desapercibidas tanto para el personal médico como para las pacientes. Frente a este escenario, expertos enfatizan la necesidad de derribar tabúes sobre la sexualidad en la vejez y reforzar la pesquisa en la atención primaria. Promover el uso de preservativos y fomentar el testeo periódico serán las medidas esenciales para contener el avance de la infección en el país.
17: Muchas gracias por todo, Ornella. Nos encontraremos en una nueva oportunidad. Bueno, eso fue todo por ahora. Nos encontramos en una siguiente edición.
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0: Es invierno 2026 y esta es la hora exacta.
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2: Es la hora 8:32.
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1: Es la hora 8:59 minutos.
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1: Es la hora 9:28.
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1: Es la hora 9:59.
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8: Fondas y Ramadas, la historia de la tradición que acompaña las fiestas patrias. Alerta medioambiental, estudio revela que cambio climático pondría en peligro las araucarias. Veterinarios llaman a proteger a las mascotas durante las celebraciones.
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8: Hola, ¿cómo están? Soy José Ferrada y les doy la bienvenida a este informe de noticias. Las celebraciones de fiestas patrias comenzaron a conmemorarse en 1811, al cumplirse el primer aniversario de la primera Junta de Gobierno. Una de las particularidades de aquella celebración fue un baile realizado en el Palacio de Gobierno. El historiador Jorge Pinto, académico de la Universidad Católica de Temuco, explicó que durante dicha conmemoración las mujeres llegaron vestidas a la usanza mapuche, dando cuenta de algunas de las características que tuvieron las primeras celebraciones.
1: Las fiestas patrias se empezaron a conmemorar o a celebrar el primer año de la independencia, el 18 de septiembre del año 1811. Y lo particular de esa conmemoración fue un baile que se hizo en el Palacio de Gobierno, en donde las mujeres llegaron vestidas a la usanza mapuche.
8: Con el paso del tiempo, fondas y ramadas se transformaron en espacios característicos de septiembre. Aunque originalmente existían diferencias entre ambas, actualmente sus nombres suelen utilizarse para referirse a recintos similares durante las celebraciones. En estos lugares se reúnen algunas de las tradiciones gastronómicas más conocidas de fiestas patrias, con preparaciones como empanadas y anticuchos, además de bebidas típicas como el terremoto.
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7: ¿Qué le pasa a Santiago? No le pasa a Chile. ¿Qué pasa en Osorno?
8: Vecinos y autoridades de Osorno manifestaron su preocupación por el aumento de episodios de violencia asociados a las tomas ilegales en el sector de Folilche, exigiendo mayor resguardo policial e intervenciones para frenar las ocupaciones irregulares.
7: La Ligua.
8: La Municipalidad de La Ligua habilitó el número telefónico de emergencias asterisco 4177, permitiendo a los vecinos reportar de manera directa situaciones de riesgo y solicitar asistencia oportuna a la Unidad de Seguridad Pública.
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8: Y seguimos con lo siguiente, porque durante las fiestas patrias aumentan las urgencias veterinarias en perros y gatos debido al consumo de comida típica humana. Desde el Colegio Médico Veterinario de Chile, Colmevet, llamaron a tomar medidas para prevenir intoxicaciones, heridas y extravíos. Viviana Valenzuela, directora de Colmevet, entregó más detalles.
10: El 18 concentra un alza real de urgencias veterinarias y casi todas por causas evitables. Agrupamos el riesgo en 5 frentes: el alimentario, que es el más masivo, los accidentes por objetos cortopunzantes, sobre todo los palillos de anticuchos, las quemaduras por parrilla, los cortes hilocurado en volantines y los extravíos por ruido, puertas abiertas y tránsito de visita. Ninguno requiere gastar dinero para prevenirse, requiere organización previa.
8: Uno de los principales consejos es evitar entregar alimentos como empanadas, choripanes y anticuchos, dado que el alto nivel de grasa aumenta el riesgo de pancreatitis. Asimismo, tanto la cebolla como el ajo resultan tóxicos y dañan directamente los glóbulos rojos del animal. Pero entonces, ¿cómo puedo hacer parte de estas fiestas a mi mascota? Viviana entregó algunas opciones para que los peluditos puedan disfrutar algo de comida sin riesgo.
10: Ningún alimento de la mesa 18 es apto. La alternativa que proponemos es darles snacks preparados como premios saludables para nuestras mascotas. Un ejemplo de snack es preparar carne magra fresca y preparar mini snacks de carne picada cocida sin condimentos ni aditivos e informar a la familia y visitas de la prohibición de dar las sobras e indicándoles que tenemos snacks preparados listos para que nuestras mascotas consuman.
8: Hay otros aspectos como los ruidos molestos, aglomeraciones que muchas veces pasan desapercibidas y que pueden generar estrés y aumentar el riesgo de escape en mascotas. Es por eso que Colmevet recomendó preferir espacios tranquilos, llevar agua, alimento, bolsas para residuos y utilizar una correa adecuada. Recuerda que la mejor prevención para mantener a tu mascota sana es mantener dieta habitual, evitar darles sobras de comida y estar atentos ante cualquier accidente o cambio de comportamiento. En otras informaciones, las araucarias estarían en peligro según un estudio realizado por la Universidad de Chile y la Universidad de Santiago, que predice una difícil situación para el 2060 a causa del cambio climático. Isidora Flores, periodista de CNN Futuro, nos cuenta más al respecto.
11: Hola a todos y a todas y bienvenidos a un nuevo Boletín de Futuro. Es uno de los árboles más antiguos de Sudamérica y también uno de los símbolos naturales de nuestro país. La araucaria puede vivir cientos de años y forma parte del paisaje y de la cultura de distintas comunidades del sur de Chile. Pero estos bosques están enfrentando una amenaza cada vez mayor. Un estudio de la Universidad de Chile advierte que los cuatro ecosistemas de araucaria presentes en nuestro país se están reduciendo y que si las tendencias continúan, podrían alcanzar la categoría de en peligro crítico para el año 2060. La investigación, publicada en la revista Journal of Environmental Management, analizó los cuatro ecosistemas donde se encuentra la araucaria, tres ubicados en la zona cordillerana, entre la Araucanía y los ríos, y uno en la zona costera de la cordillera de Nahuel Huta. Los investigadores evaluaron la pérdida de superficie de estos bosques desde 1750, los cambios ocurridos en 2004 y 2024 y las proyecciones hacia el año 2060. También analizaron variables como la temperatura, las precipitaciones, las condiciones de sequía y el funcionamiento de estos ecosistemas. Y los resultados muestran una señal de alerta. Los cuatro ecosistemas han perdido más del 74% de su superficie histórica y durante las últimas dos décadas, los bosques andinos han registrado más de un 46% de pérdida asociada a la deforestación. Pero hay otro factor que aparece como la principal amenaza, el cambio climático. Alberto Alanis, académico de la Universidad de Chile y uno de los autores del estudio, explica más sobre esta amenaza.
12: Dado un momento, los sistemas, las condiciones ambientales sobrepasan estos umbrales históricos y se vuelven condiciones que se mantienen constantes a lo largo del tiempo. ¿Cuáles son esas condiciones? Un aumento en la temperatura muy sostenido.
11: El aumento de las temperaturas, los cambios en las precipitaciones y los periodos de sequía están generando más estrés hídrico y están empeorando las condiciones que necesitan estos bosques para mantenerse. Uno de los escenarios más preocupantes se encuentra en Nahuel Huta. Las proyecciones indican que los bosques costeros de Araucaria podrían perder por completo las condiciones ambientales que permiten su existencia para el año 2060. La investigación utilizó los criterios de la Lista Roja de Ecosistemas de la Unión Internacional para la Conservación de la Naturaleza. Alanis recalca la importancia de este estudio y de su conservación.
12: Estos ecosistemas habían sido clasificados por una evaluación a nivel de especies como en categoría de vulnerable, ya la araucaria. Y las araucarias de la costa habían subido a la categoría de peligro. Lo que nosotros sugerimos con este estudio, que están actualmente todas en peligro crítico.
11: Actualmente, esta especie es monumento natural y su tala y comercialización están prohibidas, pero advierten que se necesita más protección. Entre las propuestas está proteger los fragmentos del bosque que todavía permanecen, ampliar las áreas de conservación, restaurar zonas degradadas y desarrollar estrategias de adaptación al cambio climático. También plantean conservar semillas y producir nuevas plantas para futuras reforestaciones, además de regular la extracción masiva de piñones. La araucaria es parte del patrimonio natural y cultural de Chile y una pieza clave en el ecosistema y vida natural. Y lo que ocurra con estos bosques podría, durante las próximas décadas, definir si las futuras generaciones todavía podrán encontrarlos formando parte de nuestros paisajes.
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8: Partimos con lo siguiente. La académica de la Pontificia Universidad Católica de Chile, Gloria Montenegro, fue galardonada como el Premio Nacional de Ciencias Aplicadas y Tecnológicas 2026. Con esto, se convierte en la primera mujer en ganar el certamen. Francisca Ponce nos cuenta más detalles.
13: Por primera vez en la historia, una mujer fue reconocida con el Premio Nacional de Ciencias Aplicadas y Tecnológicas. Gloria Montenegro, académica de la Facultad de Agronomía y Sistemas Naturales de la Pontificia Universidad Católica de Chile, fue reconocida con el galardón. Escuchamos a la ganadora.
14: Me siento muy contenta, especialmente por la universidad, porque siempre me ha apoyado, no solo en lo que hago, mi investigación, dándome libertad absoluta para investigar, sino también, digamos, por haberme presentado a este premio. Y agradecerle, por supuesto, a todo el grupo de investigación con el cual trabajo hace mucho tiempo, que gracias a ellos, ¿no es cierto?, uno puede seguir construyendo y avanzando en la ciencia y la tecnología.
13: A la docente se le distingue por su trayectoria de más de 5 décadas dedicada a la generación de conocimiento, la investigación y la formación de nuevas generaciones. Desde sus inicios en 1964, cuando era la única mujer del Departamento de Ecología, la científica fue parte de la certificación científica de las propiedades de la flora nacional al desarrollar el sello Active Patagonia Factor, APF, que permite certificar el poder antibacterial de la miel nativa, transformándola en un antibiótico natural altamente demandado internacionalmente. El Premio Nacional de Ciencias Aplicadas fue creado en 1992 y es otorgado a los chilenos que se distinguen por su excelencia, creatividad, aporte trascendente a la cultura nacional y al desarrollo de sus respectivos campos y áreas de saber.
8: Bueno, eso fue todo por ahora. Nos encontramos en una siguiente edición.
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1: Es la hora 10, 26 minutos.
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1: Es la hora 10:57 minutos.
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1: Es la hora 11:26 minutos.
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1: Es la hora 11:55 minutos.
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2: Es la hora 12:27.
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1: Es la hora 12:55 minutos.
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9: Fiestas Patrias, el origen de una celebración que comenzó en 1811. Ejecutivo presenta programa para impulsar el emprendimiento con fondo de 2.500 millones de pesos. Sabremos del estudio que pidió categorizar a zorro chilote en peligro crítico de extinción.
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9: Hola, les saluda José Ferrada. Sean bienvenidos a esta nueva edición de Noticias. Fue un 18 de septiembre de 1810 cuando se conformó la primera Junta de Gobierno, durante un cabildo abierto, donde participaron cerca de 400 personas. Esta

0: Este acontecimiento significó el inicio del proceso de independencia de la corona española y la formación de Chile como Estado-Nación. Ya a partir de 1811 se comenzó a celebrar lo que conocemos hoy como fiestas patrias. Jorge Pinto, historiador y académico de la Universidad Católica de Temuco, explicó que una de las particularidades de aquella primera celebración fue un baile realizado en el Palacio de Gobierno.
1: Las fiestas patrias empezaron a conmemorar o a celebrar el primer año de la independencia, el 18 de septiembre del año 1811. Y lo particular de esa conmemoración fue un baile que se hizo en el Palacio de Gobierno, en donde las mujeres llegaron vestidas a la usanza mapuche.
0: Durante los primeros años de esta fiesta nacional, la juerga duraba varios días. Sin embargo, el 1 de febrero de 1915 se estableció oficialmente el 18 como conmemoración de la primera Junta Nacional de Gobierno y el 19 la celebración de todas las glorias del ejército. Es importante recordar que la proclamación de la independencia de Chile ocurrió el 12 de febrero de 1818 y estuvo encabezada por Bernardo O'Higgins.
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3: ¿Qué le pasa a Santiago? No le pasa a Chile. ¿Qué pasa en Antofagasta?
0: Bienes Nacionales proyecta licitar cerca de 40 hectáreas de terrenos fiscales en Antofagasta, Calama y Tocopilla bajo el programa Se Busca Dueño, iniciativa que busca dar nuevo uso y desarrollo a inmuebles públicos en desuso.
3: Coyhaique.
0: Corfo abrió 254 becas para un diplomado online en bioeconomía dirigido a profesionales y técnicos del país. La iniciativa busca potenciar la sostenibilidad en sectores productivos locales, convocando a postulantes de Coyhaique y toda la región.
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0: Vamos con lo siguiente. Un estudio busca reclasificar al zorro chilote mundialmente conocido como zorro de Darwin, como una especie en peligro crítico por su riesgo de extinción. Carlos Maturana con el informe completo.
4: Un estudio realizado por el médico veterinario Javier Cabello busca reclasificar al zorro chilote mundialmente conocido como zorro Darwin como una especie en peligro crítico por su riesgo de extinción. El investigador chileno analizó por casi 17 años el modelo evolutivo del animal y llegó a cifras críticas de la especie. Por ejemplo, según estimaciones de modelos matemáticos, la población del zorro chilote va entre 500 a 2.500 ejemplares en la actualidad, lo que provoca que se solicite que vuelva a la categoría en peligro crítico de extinción. El director ejecutivo de la ONG Firma, Ezio Costa, nos explica acerca de la solicitud de categorización.
5: La clasificación de especies se hace en base a ciertos criterios que están establecidos en la normativa nacional e internacional, y efectivamente uno de esos criterios es la posibilidad de extinción de la especie. Esa posibilidad de extinción en este caso se ve aumentada precisamente por la poca variabilidad genética que existe en la especie, y entonces es razonable que existan voces solicitando que haya un cambio en la clasificación. Las clasificaciones de especies son procesos que duran entre 1 y 2 años, que hacen el Ministerio de Medio Ambiente y en que evalúa las distintas variables de la especie.
4: Cabe mencionar que el estudio preparando el terreno para la conservación adaptativa evolutiva del zorro de Darwin en peligro de extinción fue publicado por la prestigiosa revista científica británica Biological Conservation. El estudio es el único que se ha hecho en genética del zorro chilote, entendiendo que es una especie que a nivel mundial tiene una menor diversidad genética y se sitúa en gran parte en lugares como la cordillera de Nahuel Huta y el parque Oncol en Valdivia. Hasta el 2016 el zorro chilote estaba clasificado como en peligro crítico de extinción, pero bajó de categoría a en peligro porque a partir de 2012 en el parque Oncol se encontraron nuevas poblaciones del animal.
0: Seguimos con las siguientes informaciones. El gobierno presentó la iniciativa Capital Semilla Modo Empleo, que entregará un subsidio de 3 millones de pesos y asesoría técnica para promover la reconversión laboral y la formalización de pymes y negocios. Ornella Mellado nos cuenta más.
6: Con el objetivo de enfrentar la cesantía, el gobierno presentó el nuevo programa concursable Capital Semilla Modo Empleo, a cargo de Cercotec. Contempla un presupuesto de 2.500 millones de pesos para su primera etapa, con la proyección de alcanzar un fondo total de 5.000 millones de pesos en dos fases. En esta primera convocatoria, la medida beneficiará a cerca de 583 personas a nivel nacional para la formalización de pymes. El gerente general de Cercotec, Henry Azurmendi, explicó a más detalle la intención de este beneficio.
7: Sabemos que hay cierta estructura de la sociedad que hoy día le cuesta acceder a un nuevo trabajo, que se mantienen con la cifra de cesantía. ¿Y quiénes son? Principalmente mujeres, jóvenes entre 18 y 29 años y adultos por sobre los 55 años. Y por primera vez en Cercotec, ministro Génesis Carlos, implementamos un instrumento que apunta directamente a personas desempleadas que nos van a tener que demostrar sin tener pago de cotizaciones los últimos 6 meses, que pertenecen a este grupo específico y que cumplen con el requisito de estar desempleados.
6: Los seleccionados accederán a un fondo no reembolsable de 3 millones de pesos por proyecto, recurso que podrán destinarse a la compra de equipamiento, habilitación de infraestructura, capacitaciones, acciones de marketing y gastos de formalización. Además, el programa incluye acompañamiento técnico y asesoría especializada para su inicio de actividades ante el Servicio de Impuestos Internos. El beneficio estará destinado solo para jóvenes de 18 a 29 años, mujeres de 30 a 54 años y adultos mayores de 55 años que estén desempleadas y no cuenten con cotizaciones previsionales 6 meses antes de la convocatoria. Asimismo, no podrán tener deudas laborales, previsionales o tributarias ni figurar dentro del Registro Nacional de Deudores de Pensión de Alimentos. Las postulaciones ya se encuentran disponibles y permanecerán abiertas hasta el martes 8 de septiembre en el sitio web oficial de Cercotec.
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0: La cueca se vive de distintas maneras a lo largo de todo Chile. Sus formas de baile, interpretación y disfrute cambian según el territorio, las tradiciones locales y las distintas expresiones culturales que se han desarrollado en el país. Dicha diversidad permite que la cueca adopte estilos propios y se mantenga vigente desde distintas miradas y generaciones, sin perder el vínculo con las raíces culturales que la han acompañado durante décadas. Ya en 1943, el compositor e investigador musical Pablo Garrido destaca la cueca como una de las expresiones más representativas de la identidad nacional, una valoración que continúa presente hasta nuestros días.
8: Cueca fue considerada baile nacional porque se argumentó que era la más difundida, a diferencia de otros bailes como el vals chilote, por ejemplo, o el trote nortino. El primero en investigar el origen de la cueca fue Benjamín Vicuña Mackenna a mediados del siglo XIX, y él se dio cuenta que la cueca venía de un baile africano, digamos, sobre todo llamado la samba clueca. Después hay otro historiador, Carlos Vega, y están los cuequeros y musicólogos Fernando González Maraboli y Samuel. Fueron las primeras investigaciones sobre el origen de la cueca.
0: Así, más allá de sus distintas formas de interpretación, la cueca continúa ocupando un lugar central en la cultura chilena y especialmente durante las celebraciones de fiestas patrias.
3: Lo que le pasa a Santiago no le pasa a Chile. ¿Qué pasa en Talcahue?
0: Autoridades anunciaron obras de mejoramiento de infraestructura para el aeródromo de Mocopulli, ubicado en Talcahue. Los trabajos se extenderán por 120 días y buscan elevar el estándar de conectividad y operatividad aérea en el archipiélago.
3: Rancagua.
0: El Ministerio de Salud destacó los avances del Hospital Franco Ravera Sunino en Rancagua, tras implementar la estrategia de centros regionales de resolución, logrando elevar el número de cirugías y fortalecer las intervenciones quirúrgicas ambulatorias.
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0: El Ministerio de Salud presentó el Plan de Inversiones Oncológicas 2026 a 2030, que contempla 25 proyectos para modernizar equipamiento, construir recintos especializados y descentralizar el diagnóstico y tratamiento del cáncer en la red pública de todo el país. María Belén Araya nos comenta más en el siguiente informe.
9: El Ministerio de Salud presentó el Plan de Inversiones Oncológicas 2026-2030, que contempla 25 proyectos y 685 millones de dólares para fortalecer la red pública nacional. La iniciativa abarca infraestructura, habilitación y nueva tecnología para detección y tratamiento. Durante la presentación, la ministra de Salud, May Chomalí, destacó la relevancia social de la medida, señalando que era una deuda en el área de la oncología, con todo lo que significa que los pacientes se tengan que trasladar o esperar para una atención oportuna.
10: Creemos que era una deuda en el área de la oncología, con todo lo que significa que los pacientes se tengan que trasladar o esperar para una atención oncológica oportuna. Que si bien es ambicioso, es absolutamente factible de ejecutar. Creemos que nuestro país se lo merece, creemos que nuestra población se lo merece y creemos que nuestros profesionales de la salud también se lo merecen.
9: Del total, 10 proyectos se entregarán durante la actual administración con un gasto de $150 millones. Entre ellos destacan el Centro Oncológico de Atacama, la Unidad de San Felipe y nuevo equipamiento en Viña del Mar y Valparaíso. El plan busca descentralizar la atención y proyecta elevar de 19 a 53 los equipos de radioterapia para cubrir todas las regiones del país, sumando además tecnología avanzada en medicina nuclear como exámenes PET-CT y SPECT-CT.
3: Lo que le pasa a Santiago no le pasa a Chile. ¿Qué pasa en Talca?
0: El gobernador regional invitó a la comunidad a la expo gratuita Brindemos por el Maule, que reunirá viñateros, gastronomía típica y música en vivo este 12 y 13 de septiembre en la Plaza de Armas de Talca.
3: Los Andes.
0: Vecinos del Cerro Santa Rosa, en Los Andes, denunciaron la realización de movimientos de tierra no autorizados con maquinaria pesada, alertando sobre riesgos de derrumbe y solicitando una urgente fiscalización municipal para frenar las faenas.
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0: Entre los tragos tradicionales que forman parte de las celebraciones de fiestas patrias, aparece el terremoto, bebida que con el paso de los años se convirtió en uno de los clásicos de fondas y ramadas. Otra preparación ampliamente conocida es la piscola, combinación de pisco con bebida cola servida habitualmente en un vaso alto con hielo. Según el relato, sus orígenes se remontan a la década de 1950, aunque su popularidad aumentó durante los años 70. En vasos grandes o pequeños, las fondas ofrecen distintas alternativas para quienes quieran acompañar las celebraciones con bebidas tradicionales. Sin embargo, el llamado es a mantener un consumo responsable.
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0: Y vamos con lo siguiente. Las nuevas monedas de 50 pesos comenzarán a circular en octubre de este año 2026 y las de 10 pesos en enero de 2027. El cambio modifica algunas características físicas, pero no su valor. Ignacio Muñoz nos cuenta más. Hola Ignacio, ¿cómo estás?
11: Hola, ¿cómo estás? Durante esta jornada, el Banco Central de Chile presentó las nuevas monedas de 10 y 50 pesos. Esto se trata de un cambio en el proceso de producción, volviéndolo más eficiente, lo que significará un menor costo de fabricación de las monedas. Las piezas mantendrán sus principales elementos del diseño actual para facilitar su identificación y los principales cambios, además del costo de fabricación, estarán en el peso de la moneda de 50, que bajará de 7 gramos a 6,5, y en el diámetro de la moneda de 10 pesos, que será 3 milímetros más pequeña. La gerenta tesorera del Banco Central, Cecilia Feliu, comentó el cambio en el costo de fabricación de las monedas, el que será de hasta un 70% menor.
12: Pero sí sabemos que son mucho más baratas de producir respecto de las que teníamos hasta ahora, que las que son de aleación de metales de cobre, como están hechas las monedas actuales, y esa diferencia es de 50% en promedio, entre la de 10 y la de 50, siendo la de, en el caso de la de 50 la que tiene la mayor diferencia de precio, que es de 70%, y la de 10 es del orden de 30%, la diferencia de menor costo de fabricación.
11: Es importante mencionar que estas nuevas monedas no reemplazarán a las actuales, es decir, que no se deben canjear ni cambiarlas cuando éstas estén disponibles, ya que las monedas seguirán siendo válidas para utilizarlas con total normalidad. El gerente general del Banco Central, Luis Herrera, comentó que esta iniciativa, además de aumentar la eficiencia de la producción, tiene como motivo asegurar que el efectivo utilizado a diario sigue disponible en todo el país.
13: Yo creo que la mayor parte de las personas, cuando reciban la nueva moneda de 50 pesos, les va a costar mucho distinguirla de la antigua. Efectivamente, un poquito más liviana, pero mínimo. Por lo tanto, es muy fácil de reconocer. Y en el caso de la de 10 es un poco más pequeña, pero también tiene la misma, el mismo diseño, entonces también nuevamente es muy fácil de reconocer. No hay país o banco central que haya eliminado el efectivo, sino que conviven estos medios de pago y hay segmentos de la población y ciertas transacciones, ciertos volúmenes de transacciones donde las personas siguen usando efectivo.
11: Por lo tanto, ese es el anuncio que se hizo y las nuevas monedas de 50 pesos entrarán en circulación en octubre de este año, mientras que las de 10 lo harán en enero de 2027.
0: Muchas gracias, Ignacio. Que estés muy bien. Bueno, hasta acá dejamos esta entrega informativa. No se separe de nuestra compañía porque ya volvemos con más noticias. Que estén muy bien.
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1: Es la hora 13:33 minutos.
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1: Es la hora 14, un minuto.
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2: Es la hora 14:33.
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1: Es la hora 15:04.
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5: Hola, bienvenidos, ¿cómo están? Qué lindo volver a encontrarnos acá en la Máquina del Tiempo, en el club, edición de día viernes. No puedo creer, 18 ya de septiembre, se nos va, ya estamos, ¿eh? Ya cambiamos de estación, de primavera, ya estamos ahí, ¿eh? En Europa empieza el otoño, acá empezamos la primavera. Tenemos un programa increíble, yo te recomiendo que te quedes acá en la radio, que la vas a pasar bárbaro.

Muy bien, nos relajamos. Nos relajamos y vamos a prepararnos para vivir un programa muy lindo. 18 de septiembre, en el mundo de la música han pasado muchas cosas, te vamos a contar algunas. Pero también te adelanto que tenemos una selección musical para la historia. Por un lado, un día como hoy, esta semana hemos escuchado mucho de Jimi Hendrix, hemos hablado de Jimi Hendrix y casualmente un día como hoy, en el año 1970, fallecía trágicamente el guitarrista y músico Jimi Hendrix en el Hotel Samarkand en Londres. También formó parte de ese famoso club de los 27 años. Llevaba 4 años en la cima de su carrera, pero sin embargo, en esos 4 años, la huella que dejó fue tremenda. Un genio de la música, armó The Jimi Hendrix Experience, lo hemos escuchado esta semana, algunas canciones. Un día como hoy nos dejaba. Cosas que pasan en el mundo. Bueno, en el 71, The Who llegaba al primer lugar con Who's Next, o Who's Next, un disco importante que surge de lo que quedó de Lifehouse, que fue la ópera rock que había sido descartada, que no lo podían creer cómo se había descartado, pero bueno, descartaron el disco anterior y sale Who's Next. Cosas que pasaban, allí estaba incluido My Generation y demás, ¿no? El único álbum originalmente editado. En el 93, Meat Loaf llegó al primer lugar con Haría Cualquier Cosa por Amor, pero no haría eso. Primer lugar en la lista de Billboard, también en la lista de álbumes en el Reino Unido. En el 2014, un día como hoy, Taylor Swift vuelve a alcanzar la cima con Shake It Off, una canción que fue el primer single de Taylor Swift promocionado, ¿no?, como primer single pop. Un 18 de septiembre, Taylor Swift, así es. Un día como hoy, pero desde 1983 algunos se van a acordar de esto. Hasta el 83, una banda de hard rock, ¿no?, o de rock and roll en realidad, llamada Kiss, utilizaban maquillaje, ¿sí? No se les conocía la cara. Y un día como hoy apareció en MTV, hicieron el Unplugged sin el maquillaje. Y fue la primera vez que los rockeros llevaron a cabo para promocionar el disco que triplicó las ventas del álbum anterior, Criaturas de la Noche. ¿Sí? Se sacaron el maquillaje y se vendió muchísimo más. Luego de haber hecho varios con maquillaje, ¿no? Kiss, un día como hoy, en el año 1983. Hoy cumplirían años Didi Ramone, también Michael Hossack de The Doobie Brothers. Un día como hoy nacía Ricky Bell de New Edition. Y Lucas Forkhammer, que es Lucas Graham. Comenzamos con A Girl Like You, buena canción para poner energía positiva a este viernes, señoras y señores, 18 de septiembre.

Edwin Collins y A Girl Like You, una chica como vos, edición de día viernes. Señoras y señores, hay buenas canciones. ¿Cómo la vienen pasando? ¿Cómo la vienen llevando? Les puedo asegurar que la mejor música está aquí en el Club Retro Canciones de ayer, fusionadas con algunas de hoy, pero por sobre todo son canciones para celebrar. Subí el volumen.

Era Lucky Man, estabas escuchando la música de la agrupación de Richard Ashcroft, una canción, una balada introspectiva, emocionante, editada en 1997, y la canción habla de encontrar belleza y gratitud en medio del caos de la vida. Tremendo tema. Aquí estaba. Y mientras tanto llega Blur, el Britpop, a esta edición de día lunes. Se escucha Girls and Boys.

Qué buena canción de Blind Melon. Estabas disfrutando de No Rain. La verdad que en el club hay una celebración cada día y en este lunes no falla. Año 1992, parte del disco debut. La canción ganó fama gracias al icónico videoclip. Con guitarras acústicas y bueno, un éxito enorme de Blind Melon, No Rain. Año 1992, la fiesta sigue.

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1: Es la hora 15:34 minutos.
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así medio distorsionado, como suelen tocar los Gallagher a veces, o Lenny Kravitz, ¿no? Haciendo Slide Away en los hermanos Gallagher, los Oasis. Estás acá en el Club Retro y seguimos. Hay más canciones para vivir en este viernes. Ya tu cuerpo lo sabe, ¿no? Es como que, claro, es viernes y tu cuerpo lo sabe. Subí, disfruta, baila, temazo. ¿Te acordás?

Like a Rolling Stone, versión Rolling Stones, la canción que escribió Bob Dylan, y un homenaje, digamos. Bueno, ahí sonaba puntualmente, interpretada por Mick Jagger y compañía. Acá estamos en la radio, estamos en el Club Retro, una edición tremenda de día lunes. Ahora con The Cure, y en este lunes, Friday I'm in Love, viernes estoy enamorado. De Cure, la banda liderada por Robert Smith, aquí en el Club Retro.

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1: Es la hora 16:05.
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Comenzando una nueva media hora en este viernes acá en La Máquina del Tiempo. Era Iggy Pop con The Real Wild Child. ¡Qué programa que tenemos! Y todavía lo que nos queda, ni te puedo contar. Si querés comunicarte con nosotros en el Instagram, estamos como el Club Retro, el mío personal, Juanjo Garone, está Mano de Piedra en los controles, que también tiene su propio fans club. Mirá qué versión de

Qué linda canción de Annie Lennox, de cuando se bailaba lentos en los boliches. Estabas escuchando Why, una balada del año 1992 que formó parte del álbum debut como solista de la ex Eurythmics. El disco se llamaba Diva y tiene muy buenos arreglos. Una canción que no grita, pero te deja sin palabras. Why, ¿por qué? Una canción del fin de una relación y la necesidad de entender el dolor. Seguimos con Wakefield, viajamos al año 94, uno de los máximos íconos del Eurodance de la década del 90, Saturday

¿Quién no bailó esta canción allá por la década del 90? Con ritmo, con palmas, con esa canción. Tema, sí, y si lo bailaste justo la primera vez que fuiste a bailar, ¿te imaginás? Claro, ¿quién no lo bailó en un casamiento? En una fiesta de 15. Ahí estaba sonando Wakefield, energía pura del Eurodance año 1994. Estabas escuchando Sábado de la Noche, pura energía acá en la radio, pura vibración positiva. Saturday Night, la música sigue, los éxitos continúan con más canciones como este temazo de Cuatro Bodas y un Funeral. ¿Se acuerdan de Wet, Wet, Wet? Esto es Love is All Around. El amor está en

Wet Wet Wet con Love Is All Around. El amor está en todas partes. Qué manera de disfrutar. Qué programón. Por favor, una canción mejor que la otra. Aquí estaba sonando en este lunes Wet Wet Wet, comenzando recién la semana y no saben lo que tenemos preparado para ustedes. Sí, YouTube, ¿qué querés que te diga? ¿Lo presentamos? No, no hace falta presentarlo. Mándalo.

La verdad que celebramos cada una de estas canciones. Nos encanta hacer este Club Retro. Nos encanta que ustedes también participen, que se queden en la radio, que disfruten de las buenas canciones. Esto sigue.

0: Do you remember the first time? Pulp, aquí en La Máquina del Tiempo. Buen Britpop. ¿Recordás la primera vez? Decía Pulp por allí. Quédate porque ya volvemos con más.
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4: Es la hora 16:36.
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Era de Bangles, If She Knew What She Wants, si ella supiera lo que quiera. Uy, nos vamos al estadio de River Plate. Tengo un amigo que vive a 7 cuadras del estadio de River en un piso alto. Y cuando tocaron esta canción, dice que el edificio se bambaleaba de lado a lado. Vive en un noveno piso, a 7 cuadras del estadio de River. Esto es You Shook Me All Night Long. Estás escuchando en el Club Retro a AC/DC.

Tremendo, verdadera, lo que te cuento es real. Séptimo piso, noveno piso, a 7 cuadras de la cancha de River, se movía con estas canciones. Impresionante la energía de los AC/DC aquí en el club. Llega Robbie Williams. Esto es Angel, lo pediste.

0: Un himno de los hermanos Farris, ¿no? Y el señor Michael Hutchence, era In Excess. Estabas escuchando A Mi Lado, By My Side. Más rock en español.
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0: Y en vivo.
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0: El señor se llama Miguel Mateos y esto es Obsesión.
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Tremendo, ¿no? Qué manera de bailar, cuántas canciones. Aquí estamos juntos en la máquina del tiempo, estamos recordando cosas y con mucha gente que se comunica con nosotros a través de nuestro Instagram, a través de nuestro Facebook, el Club Retro, y vibrando en esta edición de día lunes, recién comenzando la semana. Tengo más rock en español.

Soda Stereo, acá en el club. Estabas escuchando Primavera Cero. Te quedás con nosotros, hay más música. Seguimos viajando por el tiempo en este lunes, arrancando con todo.

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1: Es la hora 17:07.
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Linda colaboración, ¿no? Por un lado los Pet Shop Boys y por el otro lado Elton John. Esta canción también la habían cantado con Dusty Springfield. Estás comenzando un nuevo segmento, una nueva media hora. Estás aquí en el Club Retro, edición de día viernes. Viernes 18 de septiembre, otra colaboración. En este caso Michael Jackson con Mick Jagger, ¿no? Dicen por ahí que también participó Freddie Mercury en alguna parte. State of Shock, estado de shock. ¿Se acuerdan? Vamos, impresionante. Michael Jackson como los Jackson 5, ¿no? Aquí suena.

0: Qué grande, la Sinbad Reggae Band, en este caso en una versión más acústica, ¿no? Más improvisada.
1: Que nos gusta a todos. Y que cantamos todos.
0: Memphis la blusera.
1: La bifurcada.
0: Disfrútala con nosotros.

El inolvidable Adrián Otero y Memphis La Blusera sonando aquí en el club en este lunes. Estabas escuchando La Bifurcada. Esto no termina, tengo más canciones, tengo un montón de sorpresas para vos, no te muevas de la radio. Sé lo que te digo. Scorpions dicen vientos de cambio.

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1: Es la hora 17:35 minutos.
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La reina del pop, Madonna, haciendo Dress You Up desde el disco Like a Virgin. Estaba Madonna aquí en La Máquina del Tiempo, edición de día viernes, 18 de septiembre. Esto continúa. ¡Qué cool esto, por favor!

Esta semana vamos a tener algo de Roxette, me parece. Vamos a escuchar bastante Roxette, ¿eh? Mary Fredrickson junto a Per Hessel haciendo Spending My Time, perdiendo mi tiempo. Así estamos, ¿eh? O perdiendo el tiempo, o gastando el tiempo, el divino botón, ¿no? Decía por allí la recordada Mary Fredrickson.

Take That, dice Back for Good, otro de los grandes clásicos de la década del 90. Aquí se escuchaba en la máquina del tiempo, momento de disfrutar de rock en español. Ellos son los Rodríguez, Andrés Calamaro, Ariel Roth, Julián Infante, Germán Vilelia. Qué buena canción. Esto es Me Estás Atrapando Otra Vez. Otro de los grandes himnos que se viven acá en el Club Retro. Subí el volumen y déjate llevar.

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1: Es la hora 18:05.
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7: Lentamente comenzamos una nueva media hora. Aquí en La Máquina del Tiempo va a haber rock en español. ¿Se acuerdan de los Bosan? Bueno, Bosan Roses haciendo este Sweet Child O' Mine.

Beso grande, Luciana. Gracias por comunicarte. Y nos pedía el tema You, de esta banda holandesa llamada Ten Sharp, uno de los grandes himnos, ¿no?, de los holandeses, de Ten Sharp. Aquí en La Máquina del Tiempo estabas disfrutando de You. Continuamos. Charly García, Me Siento Mucho Mejor. El tema, claro, I Feel a Whole Lot Better, ¿no? Tiene varias versiones. Escucha la versión argentina de Charly.

siento mucho mejor, decía por allí Carlos Alberto García Moreno. Charly García, temazo, por favor. Hay una versión, bueno, hay varias, ¿no? Pero sin lugar a dudas la de Charly es una muy buena, muy bien adaptada, muy bien adaptada. Más sonando a lo Tom Petty, ¿no? Que las anteriores. Estás en el Club Retro.

La Rueda Mágica, Fito, Charly García, Andrés Calamaro. Y bueno, llega el momento de presentarte una canción bien de la década del 90. Fue lanzada dentro de un disco llamado Bolsillo Lleno de Kryptonita, año 1993. Este dúo del Bronx cuenta una historia simple. Dos chicos que compiten por el amor de una chica, pero sin dramas. Todo con buena onda, con buen ritmo. Two Princes, aquí está, década del 90, canción alegre, fresca y eternamente bailable en el Club Retro, los Spin Doctors.

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1: Es la hora 18:33 minutos.
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Era Gilby Clark, que originalmente era miembro de los Guns N' Roses, para comenzar un nuevo segmento aquí en La Máquina del Tiempo, junto a Axl Rose haciendo este Dead Flowers, un clásico de los Rolling Stones. Qué buen disco este de Gilby Clark. Pero también hubo un disco que eran todos los Guns N' Roses menos Axl, y habían invitado a distintos vocalistas a que canten canciones, o de los Guns o de otros artistas. En el álbum Family Tree, los Guns N' Roses con LA Guns hacen este clásico de Def Leppard, Pour That Sugar on Me.

Así sentimos la música. Estás en el Club Retro, estás en la máquina del tiempo. Esto era Losing My Religion, Perdiendo Mi Religión, la banda liderada por Michael Stipe. Estabas escuchando a R.E.M. Qué manera de disfrutar de tus mejores canciones.

Natalie Imbruglia aquí en el club en estos últimos minutos haciendo Torn. ¿Cómo estamos hoy? ¿Qué manera de comenzar la semana? Y todavía nos queda un ratito más. Uy, qué lindo esto. Subí el volumen ya, por favor.

La banda de Jason Kay, Jamiroquai, para poner punto final a este primer día de la semana. Qué linda canción, ¿no? De Jamiroquai, All Right. Volvemos mañana, misma consigna, seguimos acompañándote. Mañana también con un programa increíble. No te lo pierdas, te esperamos como siempre acá en la radio. Gracias por elegirnos. Buena vida para todos. Y nos vamos con Mr. Jones. Qué temazo. Chau, buena vida.

0: 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Es la hora 19 en punto.
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5: Fondas y Ramadas, la historia de la tradición que acompaña las fiestas patrias. Alerta medioambiental, estudio revela que cambio climático pondría en peligro las araucarias. Veterinarios llaman a proteger a las mascotas durante las celebraciones.
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5: Hola, ¿cómo están? Soy José Ferrada y les doy la bienvenida a este informe de noticias. Las celebraciones de fiestas patrias comenzaron a conmemorarse en 1811, al cumplirse el primer aniversario de la primera Junta de Gobierno. Una de las particularidades de aquella celebración fue un baile realizado en el Palacio de Gobierno. El historiador Jorge Pinto, académico de la Universidad Católica de Temuco, explicó que durante dicha conmemoración las mujeres llegaron vestidas a la usanza mapuche, dando cuenta de algunas de las características que tuvieron las primeras celebraciones.
6: Las fiestas patrias se empezaron a conmemorar o a celebrar el primer año de la independencia, el 18 de septiembre del año 1811. Y lo particular de esa conmemoración fue un baile que se hizo en el Palacio de Gobierno, en donde las mujeres llegaron vestidas a la usanza mapuche.
5: Con el paso del tiempo, fondas y ramadas se transformaron en espacios característicos de septiembre. Aunque originalmente existían diferencias entre ambas, actualmente sus nombres suelen utilizarse para referirse a recintos similares durante las celebraciones. En estos lugares se reúnen algunas de las tradiciones gastronómicas más conocidas de fiestas patrias, con preparaciones como empanadas y anticuchos, además de bebidas típicas como el terremoto.
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4: Lo que le pasa a Santiago no le pasa a Chile. ¿Qué pasa en Osorno?
5: Vecinos y autoridades de Osorno manifestaron su preocupación por el aumento de episodios de violencia asociados a las tomas ilegales en el sector de Folilche, exigiendo mayor resguardo policial e intervenciones para frenar las ocupaciones irregulares.
4: La Ligua.
5: La Municipalidad de La Ligua habilitó el número telefónico de emergencias asterisco 4177, permitiendo a los vecinos reportar de manera directa situaciones de riesgo y solicitar asistencia oportuna a la Unidad de Seguridad Pública.
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5: Y seguimos con lo siguiente, porque durante las fiestas patrias aumentan las urgencias veterinarias en perros y gatos debido al consumo de comida típica humana. Desde el Colegio Médico Veterinario de Chile, Colmevet, llamaron a tomar medidas para prevenir intoxicaciones, heridas y extravíos. Viviana Valenzuela, directora de Colmevet, entregó más detalles.
8: El 18 concentra un alza real de urgencias veterinarias y casi todas por causas evitables. Agrupamos el riesgo en 5 frentes: el alimentario, que es el más masivo, los accidentes por objetos cortopunzantes, sobre todo los palillos de anticuchos, las quemaduras por parrilla, los cortes por hilo curado en volantines y los extravíos por ruido, puertas abiertas y tránsito de visita. Ninguno requiere gastar dinero para prevenirse, requiere organización previa.
5: Uno de los principales consejos es evitar entregar alimentos como empanadas, choripanes y anticuchos, dado que el alto nivel de grasa aumenta el riesgo de pancreatitis. Asimismo, tanto la cebolla como el ajo resultan tóxicos y dañan directamente los glóbulos rojos del animal. Pero entonces, ¿cómo puedo hacer parte de estas fiestas a mi mascota? Viviana entregó algunas opciones para que los peluditos puedan disfrutar algo de comida sin riesgo.
8: Ningún alimento de la mesa 18 es apto. La alternativa que proponemos es darles snacks preparados como premios saludables para nuestras mascotas. Un ejemplo de snack es preparar carne magra fresca y preparar mini snacks de carne picada cocida sin condimentos ni aditivos e informar a la familia y visitas de la prohibición de dar las sobras e indicándoles que tenemos snacks preparados listos para que nuestras mascotas consuman.
5: Hay otros aspectos como los ruidos molestos, aglomeraciones que muchas veces pasan desapercibidas y que pueden generar estrés y aumentar el riesgo de escape en mascotas. Es por eso que Colmebet recomendó preferir espacios tranquilos, llevar agua, alimento, bolsas para residuos y utilizar una correa adecuada. Recuerda que la mejor prevención para mantener a tu mascota sana es mantener dieta habitual, evitar darles sobras de comida y estar atentos ante cualquier accidente o cambio de comportamiento. En otras informaciones, las araucarias estarían en peligro según un estudio realizado por la Universidad de Chile y la Universidad de Santiago, que predice una difícil situación para el 2060 a causa del cambio climático. Isidora Flores, periodista de CNN Futuro, nos cuenta más al respecto.
9: Hola a todos y a todas y bienvenidos a un nuevo Boletín de Futuro. Es uno de los árboles más antiguos de Sudamérica y también uno de los símbolos naturales de nuestro país. La araucaria puede vivir cientos de años y forma parte del paisaje y de la cultura de distintas comunidades del sur de Chile. Pero estos bosques están enfrentando una amenaza cada vez mayor. Un estudio de la Universidad de Chile advierte que los 4 ecosistemas de araucaria presentes en nuestro país se están reduciendo y que si las tendencias continúan, podrían alcanzar la categoría de en peligro crítico para el año 2060. La investigación, publicada en la revista Journal of Environmental Management, analizó los 4 ecosistemas donde se encuentra la araucaria, 3 ubicados en la zona cordillerana, entre la Araucanía y los ríos, y 1 en la zona costera de la cordillera de Nahuel Huta. Los investigadores evaluaron la pérdida de superficie de estos bosques desde 1750, los cambios ocurridos en 2004 y 2024, y las proyecciones hacia el año 2060. También analizaron variables como la temperatura, las precipitaciones, las condiciones de sequía y el funcionamiento de estos ecosistemas. Y los resultados muestran una señal de alerta. Los 4 ecosistemas han perdido más del 74% de su superficie histórica. Y durante las últimas 2 décadas, los bosques andinos han registrado más de un 46% de pérdida asociada a la deforestación. Pero hay otro factor que aparece como la principal amenaza: el cambio climático. Alberto Alanis, académico en la Universidad de Chile y uno de los autores del estudio, explica más sobre esta amenaza.
10: Dado un momento, los sistemas, las condiciones ambientales sobrepasan estos umbrales históricos y se vuelven condiciones que se mantienen constantes a lo largo del tiempo. ¿Cuáles son esas condiciones? Un aumento en la temperatura muy sostenido.
9: El aumento de las temperaturas, los cambios en las precipitaciones y los periodos de sequía están generando más estrés hídrico y están empeorando las condiciones que necesitan estos bosques para mantenerse. Uno de los escenarios más preocupantes se encuentra en Nahuel Huta. Las proyecciones indican que los bosques costeros de Araucaria podrían perder por completo las condiciones ambientales que permiten su existencia para el año 2060. La investigación utilizó los criterios de la Lista Roja de Ecosistemas de la Unión Internacional para la Conservación de la Naturaleza. Alanis recalca la importancia de este estudio y de su conservación.
10: Estos ecosistemas habían sido clasificados por una evaluación a nivel de especies como en categoría de vulnerable, ya la araucaria, y las araucarias de la costa habían subido a la categoría de peligro. Lo que nosotros sugerimos con este estudio, que están actualmente todas en peligro crítico.
9: Actualmente esta especie es monumento natural y su tala y comercialización están prohibidas, pero advierten que se necesita más protección. Entre las propuestas está proteger los fragmentos del bosque que todavía permanecen, ampliar las áreas de conservación, restaurar zonas degradadas y desarrollar estrategias de adaptación al cambio climático. También plantean conservar semillas y producir nuevas plantas para futuras reforestaciones, además de regular la extracción masiva de piñones. La Araucaria es parte del patrimonio natural y cultural de Chile y una pieza clave en el ecosistema y vida natural. Y lo que ocurra con estos bosques podría, durante las próximas décadas, definir si las futuras generaciones todavía podrán encontrarlos formando parte de nuestros paisajes.
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5: Partimos con lo siguiente. La académica de la Pontificia Universidad Católica de Chile, Gloria Montenegro, fue galardonada como el Premio Nacional de Ciencias Aplicadas y Tecnológicas 2026. Con esto, se convierte en la primera mujer en ganar el certamen. Francisca Ponce nos cuenta más detalles.
12: Por primera vez en la historia, una mujer fue reconocida con el Premio Nacional de Ciencias Aplicadas y Tecnológicas. Gloria Montenegro, académica de la Facultad de Agronomía y Sistemas Naturales de la Pontificia Universidad Católica de Chile, fue reconocida con el galardón. Escuchamos a la ganadora.
13: Me siento muy contenta, especialmente por la universidad, porque siempre me ha apoyado, no solo en lo que hago, mi investigación, dándome libertad absoluta para investigar, sino también, digamos, por haberme presentado a este premio. Y agradecerle, por supuesto, a todo el grupo de investigación con el cual trabajo hace mucho tiempo, que gracias a ellos, no es cierto, uno puede seguir construyendo y avanzando en la ciencia y la tecnología.
12: A la docente se le distingue por su trayectoria de más de 5 décadas dedicada a la generación de conocimiento, la investigación y la formación de nuevas generaciones. Desde sus inicios en 1964, cuando era la única mujer del Departamento de Ecología, la científica fue parte de la certificación científica de las propiedades de la flora nacional al desarrollar el sello Active Patagonia Factor, APF, que permite certificar el poder antibacterial de la miel nativa, transformándola en un antibiótico natural altamente demandado internacionalmente. El Premio Nacional de Ciencias Aplicadas fue creado en 1992 y es otorgado a los chilenos que se distinguen por su excelencia, creatividad, aporte trascendente a la cultura nacional y al desarrollo de sus respectivos campos y áreas de saber.
11: ¿Qué le pasa a Santiago? No le pasa a Chile. ¿Qué pasa en Aysén?
5: Un proyecto culinario vegano desarrollado en Aysén promueve la recolección y el uso sostenible de ingredientes silvestres nativos de la Patagonia, buscando rescatar sabores locales, fortalecer la alimentación basada en plantas y potenciar el patrimonio biocultural de la zona.
11: Iquique.
5: El Servicio Local de Educación Pública de Iquique implementó un nuevo asistente virtual y chatbot institucional disponible a las 24 horas vía WhatsApp y web, optimizando los canales de atención y consultas digitales para la comunidad educativa de Iquique.
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5: En medio de las celebraciones de fiestas patrias, las fondas y ramadas concentran buena parte de la atención con su música, juegos típicos y, como no, por su rica gastronomía. Pero, ¿se come lo mismo en todo el país? Si bien en la mayoría de los lugares predominan los platillos típicos, como el anticucho o la empanada, tanto en el norte como en el sur y zonas costeras, se suelen incorporar platos propios de cada territorio, sumando sabores locales a las celebraciones. En el norte, por ejemplo, se puede encontrar el sango o piri, preparación a base de harina cocida con agua y sal, que puede acompañarse con charqui, queso asado o chicharrón. En el sur destacan preparaciones de origen mapuche, como el asado ahumado. Más al sur, en Chiloé, aparece la chochoca, preparación tradicional chilota y huilliche elaborada con papas crudas ralladas y papas cocidas, con una mezcla similar a la utilizada en el milcao. Con todo Chile celebrando, bien está ir probando cosas nuevas, incluso dentro de los productos tradicionales. Como sea, también es necesario cuidar el estómago para que el buen comer no se transforme en un mal vivir.
11: ¿Qué le pasa a Santiago? No le pasa a Chile. ¿Qué pasa en San Antonio?
5: En San Antonio y comunas vecinas de la provincia implementarán nuevos recorridos de microbuses rurales subsidiados. Iniciativa del Ministerio de Transporte destinada a mejorar la conectividad, frecuencias y traslados diarios de los habitantes de sectores alejados.
11: Chillán.
5: El programa de justicia vecinal en Chillán ha gestionado con éxito 25 conflictos comunitarios en distintos barrios de la comuna, promoviendo la mediación, el diálogo pacífico y la convivencia armónica entre vecinos para evitar instancias judiciales.
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5: Un equipo de investigación de la Universidad de Santiago logró descifrar el comportamiento termodinámico e intratable del viento solar con datos de la NASA según la inestabilidad del plasma y la oscilación de los campos magnéticos. María Belén Araya nos comenta más en el siguiente informe.
14: Un equipo de investigadores chilenos logró observar por primera vez el comportamiento del viento solar cerca del Sol. Este estudio permitirá ampliar el conocimiento existente sobre este fenómeno, dado que se pudo realizar las investigaciones a una distancia de 0,1 unidades astronómicas del Sol, límite que antes alcanza las 0,3 unidades astronómicas. ¿Pero qué significa todo esto? ¿Por qué es importante? Bueno, el astrónomo Jaime Gianelloni explicó que este estudio permite conocer y entender qué es el viento solar.
15: Cuando hablamos de un comportamiento anómalo del Sol, no significa que el Sol esté apagándose o entrando en una etapa peligrosa que puede perjudicar para la Tierra en este caso, o que en realidad se está estudiando. Es algo mucho más específico y para la astronomía también es muy fascinante, porque el comportamiento del viento solar es muy cerca que se estudia a través de las estrellas, y en este caso nuestra propia estrella. Y para entender un poquito más, el viento solar en realidad es un flujo constante de partículas que se encuentran cargadas.
14: La investigación fue liderada por Matilde Coello Guzmán y contó con científicos de la Universidad de Santiago, Universidad de Concepción y Universidad de Chile. Además, utilizaron datos obtenidos por la sonda Parker Solar Probe de la NASA, que ha sido el objeto que más cerca ha estado del Sol. En el proceso se analizaron las denominadas inestabilidades del plasma, procesos que influyen en la transferencia de energía de las partículas del viento solar. El equipo espera que los resultados permitan comprender mejor el comportamiento del viento solar y contribuyan al estudio del clima espacial.
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5: Ahora le damos la bienvenida a Ornella, quien nos trae más informaciones.
16: Chile registró un récord de contagios por sífilis, con un alza especialmente crítica en la tercera edad. Según los datos sanitarios, la tasa de incidencia en mujeres mayores de 60 años se duplicó durante los últimos 4 años, visibilizando la propagación de infecciones de transmisión sexual en este segmento. Al respecto, la coordinadora del Centro de Envejecimiento de la Universidad de los Andes, Claudia Rodríguez, señaló que este incremento se debe a una vida sexual más prolongada junto a la falta de campañas de prevención y métodos de barrera para este grupo.
17: Y dentro de las causas que pueden estar explicando este aumento, bueno, es la prolongación de la actividad sexual, un reconocimiento tardío de los signos y síntomas, bajas campañas que van dirigidas a este grupo etario, respecto a los métodos también de barrera, pero además esto genera una demora en el diagnóstico, en el tratamiento, entonces hay que considerar que hay que avanzar en unas estrategias dirigidas a este grupo etario.
16: La falta de sospecha clínica en esta etapa de la vida posterga la detección oportuna y eleva los riesgos de complicaciones. Al omitirse habitualmente la salud sexual en los controles rutinarios de personas mayores, las manifestaciones iniciales suelen pasar desapercibidas tanto para el personal médico como para las pacientes. Frente a este escenario, expertos enfatizan la necesidad de derribar tabúes sobre la sexualidad en la vejez y reforzar la pesquisa en la atención primaria. Promover el uso de preservativos y fomentar el testeo periódico serán las medidas esenciales para contener el avance de la infección en el país.
5: Muchas gracias por todo, Ornella. Nos encontraremos en una nueva oportunidad. Bueno, eso fue todo por ahora. Nos encontramos en una siguiente edición.
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1: Es la hora 20:04.
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1: Es la hora 20:32 minutos.
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